0: Na voz de Carmen Allison, Arnold Hampton, Evil.
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0: Herbie Green's Big Beautiful Band.